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1: 8:15. Buenos días. ¿Qué dice la people? ¿Cómo estamos? Ya 8:15. Hoy ya miércoles, mitad de semana, 26 de agosto. Ya estamos finalizando este mes, que por cierto, pues este mes tiene 31 días hasta el día lunes. Ya el martes arrancamos nuevamente un nuevo mes. Un nuevo mix y este puchito se va de vacaciones, así que no me esperen por acá. Pero sí vamos a tener programación habitual, así que ustedes muy pendientes en modo Mix Radio Manizales. Ustedes también a reportarse a través de nuestro amigo WhatsApp 320-54-75-951. Los estaré esperando como siempre en el arranque de tus mañanas, en el arranque de tus días en modo Mix Radio Manizales. Programación habitual de siempre hasta las 10 de la mañana. Tenemos el arranque de mix de 12 a 2 de la tarde. De lunes a viernes tenemos el pa'lante y para atrás de 2 a 5. Tenemos de lunes a jueves el mixeo con Artuito DJ. Los viernes es de 5 a 10 de la noche y el mejor parche de la radio los viernes es de 2 a 5 de la tarde. Los fines de semana, programación musical brutal. Los domingos tenemos de 10 a 2 el mixeo. De 12 a 2 de la tarde tenemos Palos 2000 y de ahí en adelante una programación de domingueo deliciosa. Así que vamos a parcharnos un rato, 8 de la mañana, 17 minutos. Mucho gusto, soy Paulita y los acompaño como siempre en modo mix.
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1: 8 de la mañana, 30 minutos en puntico. Aquí estamos dándola toda con ustedes en modo mix radio, pero también ustedes saben que de lunes a viernes a las 8:30 a esta hora es nuestro momento. Y hoy yo quiero que pensemos en una persona que probablemente ni siquiera sabe lo importante que fue para ti, que es para ti. No necesariamente tiene que ser alguien de tu familia, no necesariamente debe ser tu mejor amigo. Puede ser alguien con quien hablaste una sola vez, alguien que te ayudó cuando, no sé, estabas perdido, alguien que te sonrió cuando tenías un día horrible, una persona que te dijo una frase en el momento exacto que necesitabas escucharla. Y lo bonito es que quizás esa persona siguió como con su día como si nada, ¿cierto? Mientras tú te llevaste ese momento contigo. Porque nunca sabemos realmente el efecto que tenemos en los demás. Podemos pensar que una conversación fue cualquier conversación y para la otra persona pudo haber sido exactamente lo que necesitaba para seguir con su día. Podemos creer que un abrazo fue un abrazo más. Y quizás para alguien significó sentirse acompañado después de mucho tiempo. Podemos decir cómo estás por costumbre y descubrir que esa pregunta era la primera que alguien recibía con verdadera intención en días. Y eso me hizo pensar algo. Y es que qué bonito sería tratar a la gente como si nuestras palabras pudieran quedarse en su memoria. Y de verdad lo pueden hacer. Tal vez no recordemos todas las conversaciones que hemos tenido, pero sí recordamos cómo nos hicieron sentir. Así que hoy no necesitas hacer algo extraordinario, no tenemos ahí sí, vamos a salvar Manizales, no. De pronto basta con ser amable con alguien, con escuchar un poquito más, con agradecer, con saludar, con decirle a alguien, me alegra tenerte en mi vida. Porque nunca sabes cuándo una pequeña acción tuya va a convertirse en un recuerdo enorme para otra persona. Porque tampoco sabemos por qué está pasando la otra persona, qué cruz está cargando la otra persona. Nuestro momento es para recordarte que todos dejamos pequeñas huellas en la vida de los demás. Algunas ni siquiera alcanzamos a verlas. Y quizás una de las cosas más bonitas que podemos hacer con nuestra vida es procurar que cuando alguien piense en nosotros, recuerde que aunque sea un instante en el que se sintió querido, escuchado, acompañado o simplemente un poquito más feliz, pues pasó, ¿cierto? Así que hoy tratemos de ser ese momento bonito para alguien, sin esperar nada, sin buscar reconocimiento, solo porque sí, porque quizás tú no sepas qué efecto tuviste, pero alguien en algún lugar podría estar agradeciendo haberte encontrado. Podría estar agradeciendo, no sé, la persona de tu trabajo que precisamente hoy le preguntaste cómo está, de manera sincera, obviamente. 8:33, soy Paulita Sey, los acompaño en el arranque de Mix en este miércoles.
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1: 8:46. People, venga, todos estos días les hemos dicho que nos envíen sus notas de voz contándonos un poquito de sus emprendimientos, de lo que ustedes quieran promocionar, porque pues obviamente la idea es que reactivemos toda la economía, lo que ustedes quieran. Ayer nos contamos, pues nos contaron en la tarde varios emprendimientos, vea, Diveractívate, nos contaron de Gemalizados, nos contaron de muchos emprendimientos que ya pues están retomando sus labores, o ya retomaron sus labores, y la idea es que ustedes nos envíen su nota de voz contándonos cuál es su emprendimiento, cuál es su local, restaurante, empresa, lo que sea. Nos dejan una notica de voz y acá la vamos a pasar al aire, listo. Y también nos pueden enviar una imagen donde ustedes de pronto tengan toda la información, nos la envían, que vamos a estar en Emprender Mix en nuestras redes sociales, @mixradiomanizales. Todo eso nos ayuda un poquito. Así que hágale pues, people, a través de nuestro mis WhatsApp los espero. 320-5475-951.

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1: 9:12, como les dije hace un ratico, ustedes repórtense a través de nuestro Mix WhatsApp 320-5475-951, porque aquí estamos es para apoyarnos entre todos, a ver qué dice la people por acá.
2: Hola, Paulita, buenos días.
1: ¿Cómo estás?
2: Para acá ofreciendo mis servicios de mecánica automotriz y también mecánica para motos.
1: Ok.
2: Para lo que necesiten, tengo mi taller ubicado acá en el barrio El Bosque, calle 11, número 3188. También ofrezco servicio a domicilio para la persona que lo necesiten.
1: Papá, uno que queda varado ahí en la mitad de la nada. Ok, me gusta. Vea, por acá también está Nacho Style, que dice chaquetas cortavientos, chaquetas de marca impermeables, buzos de capota, dice estilo, calidad y protección para cualquier clima, materiales de calidad, resistentes al agua, protección contra el viento, diseños modernos. Así que me imagino yo que se pueden comunicar a este número, claramente. Vamos a ver si lo encuentro. O si por favor me pueden mandar el número, porque eso ya aparece con el arroba. Dice 315-537-0010. 315-537-0010. Para que sepan, para que aprovechen. De pronto, si usted lo necesita. Estos días, pues, no ha llovido mucho, pero ha hecho mucho frío. Así que, para que aprovechen. A ver, ¿quién más está por acá? 320-5475-951. Por acá dice Paulita, muy buenos días. Saludos, mi amor. Gracias, John Jairo, por estar aquí en modo Mix Radio. Ya saben que si usted tiene un emprendimiento, si usted tiene lo que sea que usted en este momento esté vendiendo, sea un local, sea una empresa, lo que sea, apenas está empezando algo virtual, pues es muy fácil. Usted simplemente nos envía una nota de voz o nos envía una imagen donde esté toda la información, número de celular, dónde las pueden encontrar, si es en redes sociales, como par, porque nosotros vamos a estar en Emprender Mix, también en nuestras redes sociales, arroba Mix Radio Manizales, así que vamos a recolectar imágenes, lo vamos a etiquetar, absolutamente todo, porque aquí estamos, la idea es apoyarnos entre todos, así que hágale pues, people, los espero a través de nuestro Mix WhatsApp. Se lo voy a decir suavecito, porque siempre ustedes me regañan, que es que yo hablo muy rápido, que es que no sé qué, que no sé cuántas. Anote pues, le doy tiempo de que saque el celular, de que saque donde, pues, de que busque el celular donde anotar. Hágale pues, 320-5475-951, 320-5475-951, 320-5475-951. Si usted, por ejemplo, nuestro compañero de Nacho Style, él decía que también pues vende eso, pero también hace pues los viajes de carro particular, para que sepan también eso lo pueden hacer saber a través de nuestro mi WhatsApp, 320-5475-951, 9:15, fuímonos con buenos clásicos en modo Mix.

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1: 9:33 a.m. Seguimos con este Emprender Mix, que mejor dicho, me encanta, me encanta, me encanta, me encanta. Vea, por acá está Kabu SM. A ver, que nos cuente un poquito de qué se trata, qué vende, dónde. A ver, cuente pues.
2: Tenemos servicio a domicilio a toda la ciudad sin costo adicional.
1: Sí, son zapatos.
2: También ofrecemos créditos personalizados, depende okay. de la capacidad del cliente.
1: Sí.
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2: 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En las redes sociales pueden ver todas las entregas que realizamos, son fotos reales tomadas por nosotros. Y también en el WhatsApp, que se mueve más, enviamos, subimos todas las fotos que vamos, todas las entregas que vamos realizando, sí. las vamos subiendo a diario.
1: Okay.
2: Qué pena tanta información. Muchas gracias, que Dios les bendiga.
1: Amén. No, esa es la idea, ayudarnos aquí entre todos. Se pueden comunicar con ellos al 322-654-3422. 322-654-3422. Dice el lujo de lo exclusivo. A ver, ¿quién más anda por acá? Buenos días, buenos días, buenos días.
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1: 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Sí, por favor, tú me puedes enviar una imagen donde aparezca toda la información de lo que me acabas de contar, por favor. Porque, como les decía, vamos a estar subiendo en nuestras redes sociales también estos emprendimientos. A ver qué dice por acá. Buenos días.
4: Feliz bien, desea mañana, parceros. Dios los bendiga.
1: Amén.
4: Los saluda Soto el Curioso desde Mariquita, Tolima.
1: Eso.
4: Tengo un proyecto, estoy desarrollando un proyecto digital
1: ¿sí?
4: llamado Finca Digital Autosostenible.
1: ¿Sí?
4: Soto el Curioso.

0: curioso.
1: Ay, no.
0: Es la inteligencia artificial, la estoy utilizando para que nos ayude, no para que acabe con nosotros. Estoy en un proceso publicidad.
1: Sí.
0: Por ejemplo, estoy conectando otras formas, que no es solo mostrar el producto.
1: Okay.
0: Dolor y cura, emociones y conexiones humanas.
1: ¿Cómo?
0: Estrategia de marketing experiencial, diseño estratégico, estrategia en redes sociales, campaña de personalización, psicología del consumidor aplicada, emociones, unión, alegría, publicidad, multiplataformas, personalización masiva. Soto el Curioso por Facebook. Sígame, le cuento más.
1: Ay, mejor dicho, este man hace de todo, así que ya lo saben. Y obviamente la invitación es para que nos sigan en nuestras redes sociales, @mixradiomanizales, porque ahí les vamos a estar contando, les vamos a publicar la imagen que nos han enviado nuestros Emprender Mix, porque también la idea es que nos apoyemos entre todos. Vayan ustedes, los siguen en sus redes, van y les compran. De verdad que cada granito de arena cuenta con todos. Yo sé que de pronto muchos no han pasado por, o no les tocó pasar por, de pronto perder su negocio, muchas cositas, pero sabemos que la situación está difícil, así que la idea es apoyarnos entre todos. 9:37 PM. Soy Paulita, si ahí los acompaño en modo Mix Radio en el arranque de Mix.

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9: 10 de la mañana en punto, escuchando Mix Radio.

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16: 10:57 a.m, escuchando Mix Radio.
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5: 12 en punto en Mix.

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1: Aquí estamos en el Pa'lante y pa' atrás por Mix Manizales, la gente conectadísima hasta ahora del mediodía, ya saben, un clásico, una canción nueva, Pa'lante y pa' atrás. Soy Ofer Solís.
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1: Acá estamos, un clásico, una canción nueva, mediodía, almuerzo delicioso. Durante la mañana ya saben que estamos ahí también conectadísimos con ustedes a través de TikTok. Les contamos muchas cosas bien interesantes de lo que anda pasando en la ciudad y todo eso obviamente por acá por Mix Radio. Tiene música por ahí de J Balvin, El Negocio Socio con el Ryan Castro, también música que trae Nicky Jam y música que hace BL. Todo eso suena apenas para este mediodía en el Pa'lante y pa' atrás.
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0: Seguimos embalando y para atrás. Ya sabe que se pueden contactar con nosotros a través del Mix WhatsApp. Hágalo ya mismo y programe su canción. Acá vienen con algo de la Rosalía, con Ozuna, también música que hace Faith con Rema y canciones de Arcángel La Maravilla, que anda sonando también muy chévere por acá con Mix Radio. Un clásico, una canción nueva. Solito para toda la gente en las universidades de Manizales, andan ahí conectadísimos con Mix Radio y toda esta música apenas para el mediodía. Un descanso, un break en modo Mix.
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1: Se va la primera hora del Pa'lante y pa' atrás, pero usted no se desconecte. Vienen más éxitos por acá con Mix Radio. Ya sabe, además, aquí metiéndole buena vibra para que sigamos adelante, Manizales del alma. Vamos a ponernos bien bonita, Manizales. Y ahí lo estamos haciendo todos, entre todos. Estamos colaborando muchísimo para que Manizales vuelva a verse muy bonita como siempre. Estamos en modo Mix. Vienen más canciones por aquí. Andan programándome música que hacen haciendo Sech con Ryan Castro y canciones de nada más y nada menos que el mismo Ryan Castro, pero con Aria Vega. Suena muy bien por acá en modo Mix.
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12: 1:00 p.m. en punto, en modo mix.

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2: Pa'lante y para atrás del miércoles, mitad de la semana. ¿Cómo van ustedes? Espero que estén muy bien, que vayan avanzando en esta semana como tiene que ser. Métale ganas. Ya sabe que con Mix Radio se acompaña donde quiera que usted vaya, haga deporte. Mucha gente sigue también activos, trabajando, recuperando la ciudad. Y ahí estamos acompañándolos con Mix Radio, en el radio, allá en la oficina, en el almacén, donde quiera que usted esté, siempre escuchando Mix Radio. Recuerde que comprarle a Manizales. Manizales le compra Manizales. Y si usted viene también de otros lugares del mundo, venga aquí a Manizales, visítela, dése una vuelta por Chipre, visite nuestros monumentos y además pase la genial escuchando Mix.
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1: Estamos llegando al final del Pa'lante y para atrás de este miércoles, mitad de la semana. Usted métale ganas. Yo sé que nos va a ir muy bien durante la tarde. Hay mixeo también. Así que ya lo sabes. Siempre con Mix Radio Manizales andamos activos. Mañana de nuevo nos escuchamos 12 del día, 2 de la tarde. Por ahí estaré con ustedes. Offer Solís Connection.
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1: Un abrazo, se les quiere muchísimo. Al mediodía, 12 del día, 2 de la tarde, un pa'lante y un pa' atrás.
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5: 2 en punto en Mix.
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14: 3 de la tarde en punto en Modo Mix.

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11: 4 en punto en Mix.

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13: 5 de la tarde y estás escuchando Mix Radio.

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1: ¿Qué dice la people? ¿Cómo estamos? Feliz tarde para todos. Ya 5 de la tarde, 10 minutos. ¿Ustedes qué? ¿Qué andan haciendo hasta ahora? Hoy ya miércoles, mitad de semana. ¿Miércoles? Sí, hoy es miércoles. Hoy es miércoles, mitad de semana, modo Mix Radio Manizales. Así que ustedes párchense un rato con nosotros. Pónganse en modo Mix Radio. Yo ando aquí enredada con los audífonos. Pero bueno, bienvenidos al mejor parche de la radio. Y traigo obviamente noticias. Y son las siguientes. En estos días estamos haciendo. Y es el Emprender Mix. ¿Qué es eso? Pues ustedes nos van a contar a través de nuestro mismo WhatsApp 320-5475-951 de sus emprendimientos. Por ejemplo, esta mañana nos escribió Luisa. Dice: hola, Polita, ¿cómo estás? 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A ver, ¿quién más está por acá? 320-5475-951. Por acá está Daniela. Daniela, también cuéntanos todos los emprendimientos que ustedes tienen, absolutamente todo lo que ustedes quieran, porque por aquí les vamos a estar contando. Y si nos pueden enviar una imagen, pues aún más, ¿cierto? Porque vamos a estar subiéndolos también en nuestras redes sociales, arroba Mix Radio Manizales, y obviamente los espero a través de nuestro mismo WhatsApp, porque la idea es que estemos todos activos y reactivemos la economía en modo Mix.

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obviamente seguimos en el Emprender Mix. Vea, por acá está. Dice, te cuento, somos un emprendimiento manizaleño, somos La Veo. Tenemos alimentos que complementan el bienestar y la salud. Tenemos dos productos, el bisglicinato de magnesio y resveratrol más nat. Ya te envío la información de cada uno. Tenemos domicilio gratis aquí en Manizales. Dice que, bueno, mejora la función cognitiva, ¿no? Mejor dicho, de todo un poquito. 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Le dicen, venga, ¿de qué se trata esto, lo otro? Así que, de una. Usted tiene un emprendimiento, lo que sea, me dice Paulita, la estoy escuchando de tal lado, hágale reporte ese 320-5475-951. Los voy a estar esperando aquí para que se parchen con nosotros en modo Mix Radio. Y ahorita, por acá, Juan Sebastián me está pidiendo una canción. Así que vamos a ponérsela a modo Mix Radio Manizales. 5:34 PM. Soy Paulita Sea y los que apenas van llegando, bienvenidos al mejor parche de la radio, modo Mix.

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0: Jesús, que dice la people que apenas se va conectando. ¿Cómo estamos? Feliz tarde para todos. Venga, estamos en Prender Mix. 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La People dice: Paulita, buenas tardes, me quiero escuchar Me Niegas de Baby Rasta. Listo, vamos a darle play.
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0: 7:00 en Modo Mix.

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